fallecidos, calle Axo Pao, Cristo Calque y Solo Gabriela, y Zastado.